0: 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Cuando llego a casa tarde, cansado y con problemas, y tú me recibes con los brazos abiertos. Me ayudas, me oyes y sobre todo me escuchas, y eso alivia mis penas. Hoy desperté abrazado a ti.
1: Y el viernes a la misma hora, en el mismo programa.
2: Oiga, ¿qué es el tap-tap? Yo no entiendo esa vaina.
3: ¿Qué es el tap-tap, Karen? Eso. ¿Tú crees?
4: Eso yo estaba como pensando también que es tap-tap.
2: Eso, ¿qué es tap-tap?
4: Sino que no pregunté para no parecer como ignorante en ese tema.
1: Tap-tap es darle esto, toques a la pantalla para que den corazoncitos.
2: Ah,
1: sí, sí, tap-tap.
0: 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Si nos va bien o mal, yo a tu lado y tú al mío, juntos, fundidos como arena y cal, como agua del mismo río. Hay quien no entiende este amor, hay quien nos da la espalda. ¿Qué más nos da? Si tú y yo sabemos que cuando nos conocimos, decidimos echar el ancla. Te he sentido tantas veces cuando a medianoche te levantas. Me miras y me mimas como si aún fuera un crío. Pareces adivinar que estoy sintiendo frío y me echas otra manta. Me gusta cómo me tratas y me gusta cómo me amas. Eres el mejor regalo que me ha dado la vida. No sabes cuánto te quiero. Compartes todas mis cosas, todo lo que se puede sentir cuando de verdad se ama. En esos momentos de entrega, tuya y mía, donde solo hay un testigo que nos mira, calla y guarda nuestra intimidad.

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2: Exactamente.
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trazarás mis pasos, alumbrarás mis veredas. Gracias, Padre.

0: Aleluya. Tú eres el pan de vida eterna, Jesús. Y queremos de ti, Señor, cada día comer, experimentar tu presencia, Dios.
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0: Son las 4 con 53 minutos.
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2: No se puede, levante sus manos. Si puede hacerlo, póngase de pie un momento. Póngase de pie. Cierra sus ojos. Jesús está pasando por este lugar. Dígale: Jesús, ven y toca mi vida en esta noche. Levanta sus manos en fe y dígale: Jesús, tócame. Tócame, Jesús. Sáname, clame por su vida, clame por usted. Dígale: sáname, Señor. Derrama tu Espíritu Santo hoy. En el nombre de Jesús. Tu palabra dice en el Evangelio de San Lucas 11. Lo que pidamos al Padre en tu nombre, Jesús, tú nos lo darás. Dígale: yo quiero el Espíritu Santo. Es suficiente. Dígale: Espíritu Santo, ven a mi vida. Dígale: Jesús, ven y tócame hoy. Derrama sobre mí tu Espíritu, Señor. Precioso Dios, precioso Rey.
1: Dígale: me estás tocando.
2: Me estás sanando. Pronuncia esas palabras en el nombre de Jesús sobre su vida. Dígale: precioso Dios, precioso Rey. Haga reales esas palabras, materialícelas. Dígale: me estás tocando, me estás sanando, estás bendiciendo mi vida, mi familia, allá donde están, Señor, mi hogar, mi casa, está siendo tocada por ti, Jesús. Precioso Dios, precioso Rey, me estás tocando.

con sus ojos cerrados. Dios está pasando por aquí esta noche. Jesús está pasando en esta noche por este lugar, por nuestra vida. Dios está pasando por tu vida hoy. Dios está aquí para

usará tu mano para que ese poder transite sobre ti hoy y te haga una persona sana. Dios hoy nos va a hacer libre de toda enfermedad. Vamos a clamar con todo el corazón. Dile,

Adore al Señor porque Él es bueno. Dígale, Señor, yo te alabo y te bendigo en esta noche, porque sé que me has alcanzado, porque sé que hoy estás pasando por mi vida, Señor. Adóralo, por favor, abre tus labios. Dile, Señor, yo te alabo y te bendigo en esta noche. Grande y poderoso Dios, mi Rey, mi dueño, mi Señor, todo mi ser hoy está delante de ti.

0: Tú eres mi dueño, tú eres mi rey, tú eres mi señor.
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0: Tú eres señor, bendito eres tú, señor. Santo Dios, adóralo, por favor. Levanta una alabanza, levanta una nueva adoración. Dile, Señor, yo te adoro y te bendigo, Dios. Santo eres tú, Dios. Eterno y verdadero, Señor. Santo, santo, santo, santo, santo, santo Dios. Bendito eres tú, altísimo Dios. Bendito eres tú, Señor. Recibe hoy de tu pueblo, Dios, una adoración sincera. Recibe hoy de tus hijos, Señor, una alabanza que brota desde lo profundo de nuestro corazón. Hoy deseamos, Señor, que esta adoración, oh Dios, suba delante de ti, Señor, como un olor agradable delante de tu presencia, que alegre tu corazón, oh Dios. Dile, Señor, yo te alabo y te bendigo, Dios. Bendito, eterno Dios. Bendito y poderoso, Señor. Dile una vez más, bendito, precioso Dios. Dile, precioso Dios.
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0: Dios está llevando toda dolencia de nuestras vidas. Precioso Dios, Él ha venido para arrancar de nosotros todo aquello que el enemigo malo ha puesto. Ha venido para desmentir al demonio. Ha venido para dar luz donde hay oscuridad. Ha venido para quitarnos de las garras de aquel
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0: que nos oprime.

0: Siéntete agradecido hoy con el Señor. Su fidelidad y su gran amor están aquí.
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1: Bueno, aquí les vamos a tocar una canción nueva. Se llama El Presidente.

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4: Son las 12:40.

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0: Es la 1:03.
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2: Hola, mi amor. Sé que cambiaste tu número de teléfono y sé que cambiaste hasta el color de tu pelo porque empiezas una nueva vida sin mí. Sabes, amor, deseo que encuentres toda la felicidad que yo soñaba poder darte. No lo logré. Perdona.

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Toma mi corazón y guárdalo en el tuyo. Cúbrelo de la soberbia y el orgullo. Cuídalo cuanto puedas.

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Son las 4:21.

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